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2: Son las 10 en punto.
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1: Son las 11 en punto.
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1: Son las 11:59.
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1: Son las 12:58.
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2: Es la 1:58.
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1: Son las 5 en punto.
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2: Son las 6 con un minuto.
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1: Son las 7 con un minuto.
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1: Son las 8 con un minuto.
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2: Son las 8:59.
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1: Son las 9:58.
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31 minutos, 10 de la mañana, 32 minutos. 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Aullemos de gracias por la sintonía, como siempre, a nuestro amigo, amiga, familia, oyente, a las arañas de Moinúa, a Villén de Nueva Pocay, Upacoña, Jerupide, lunes a viernes, a las 4 de 5 a 7 de la mañana, buen vive, sí. 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Hola, amigos, y te estoy escuchando, de Anselma. Me puede pasar la música de Lío Román, Ñemboñeca, y que siga adelante, siempre adelante, voy a mandar, pasame, pues, ahí, la música, Lucas Cañete, sí, Lucas, Venga, tú vamos a iniciar la muñeca y de Abril Urbano, los romántico. Soy su amiga Anselma Elizabeth. Y espectacular. Ella es a mí. 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A William de Yanto Catalán, y te mi PRP Alta, señor Lucas, sí, me gusta hacer la PRP Alta, y nada. 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Ya no mira, van a ya dedicar a mí a nuestro amigo Elio Bustamante. Sí, ya es igual a Ustas, una en versión homenaje a llevar, a ver, exactamente, Catalino Gil, su conjunto, o Moña Caña, pues, ahí fuiste inmigo a llevar, sí. Sí, porque cada estrofa, sobre todo una partecita, lleva la. Pepe Alta la lleva, Pepe Alta, un poquito otra forma, pero. Llego a esa vez melodía y tono, tonada, nota, ya pillamos ahí en la PLP Alta. Oye, digo, homenaje a PLP Alta. Rufino, Audón, Peralta, Morín, Misha, lleva. Digo a esa. Hey, no era PLP Alta, es genial, es PLP Alta, es ponada ahí. 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Autaje, la PLP Alta, ahí, sí. 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familias, imagina, en sintonía, imagina que ahora voy a llevar. 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Ah, gracias al dueño de la radio, ¿no? Así al arquitecto Marlonas y toda su familia, ¿verdad? A los directivos, a doña Reina Cubilla, a toda su familia, gracias por la confianza, a Ullemán de Aishon Lucas, por el aguante, entrevisté a los compañeros y compañeros de trabajo, ahí vas a llevar
Y además, güey, hice diferentes horarios, lleva, hay días, lleva, me te envía pum, programaciones, lleva mi respeto y mi saludo a todos en general. 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Pues ahí, ya te hizo bien, y se sube, digo. 10 de la mañana, 39 minutos, espectacular, ¿no? Lucas. 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Y ahí se cree, fin de semana imperdible ahí. 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Espectacular. Otro de nuestros oyentes, fíjense, ¿no, Lucas? Otro va a llevar. Mi saludo y mi respeto a la familia Ortiz, doña Miriam Ortiz, ¿me acuerdas, doña Miriam? Tranquilo, Baitena. Hola, amigo, y hola, hola. Está súper tu programa ahí. Ah, muy bien, gracias. Quiero escuchar. Me falta más, y soy Miriam Ortiz, y lo llamo ahí, Miriam. Va a venir ya que toca día, costado, va a tirar el costado, pero va chico, se razón guasú, esa gente, pero oye, yo va, y tú acá me hacen ahí en de poncho, voy a jugar poncho, no, te va a llevar a Sama, ya, cuál es el mundo de triunfar ahí, ¿no? 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
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Todo tiene su límite, medida, pues ya. 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Anselmo, se muñeca ahí. Saluda a su señora madre y doña Ruperta. Son las calle 13 en sintonía. Ahora lo imagina. Pues sí, ya se me loca hablando con ella, pues nada, supe, bueno, justo yendo de oyente, bueno, y nada, veo ahí un tratamiento de salud, nada, y salud es, obviamente, ahí está. Anselma, sí, adhesión de muslo, 15 mil baní con ensalada, más o menos llena. 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Ojo, hombre, de pedido musical, Anselma, che, muñeca ahí.

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0: 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Ahora dicen Lucas y audiencia, a partir de las 11 de la mañana, que dejen una programación especial a los papi, a los padres, sí, por su día. Yo no le gusté esa vez, Lucas, sí. 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Mandé por la sintonía, como siempre, a toda la familia. Mi respeto y mi saludo, renovado saludo. 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Oyente fiel, seguramente es padre y padre, mandé a nadie. 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Y de nada, Constancio Ortiz. 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
0: 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Hoy tiene música, ¿no? Pues a Dijero, ¿no? Lo que lleva. Mientras cuñamos a ti misma, yo me voy a ganar igual. 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De ya de cata, ¿sabes? ¿Sabes cuál? ¿La gusta? ¿Está? ¿Has oído? ¿Has oído? ¿Has oído? ¿Has oído? ¿Has oído? ¿Has oído? Sí, obviamente, ande ahí, ¿no? ¿Lo que hay? ¿Le gusta? Sí, obviamente, en la pulga paraguaya, como buen paraguayo, ¿dónde hay? ¿Es la moja santa en la música? No, o disfrutaba, o para que haga un poco de mención, ¿no? Sí, sí. O para comentar a mí, lleva ya que ni me nada tiene que mirar. Ni para mí, hay tiempo. Yo venía a tomar la música y una cosa para la TV. A ver, disfrutar la polca paraguaya. 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

10:58, señor Lucas y audiencia. 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Pero, ¿qué tal? Nada, intenta imaginar bloque especial, porque el padre lleva. Ya recuerdo que tiene música, señor Lucas. 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Una horita y ya puta, gimnasio, sábado y domingo. Aviso y por la gente, Lucas. Es el momento de ir a avisar al aire tema y públicamente a toda la audiencia, cuando que tú me por el motivo de la elección, señor Lucas. 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Con la mejor música paraguaya, Moscoy, Araguaya, ve. 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

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En todo nuestro territorio nacional paraguayo. Gracias por la sintonía. Que está la música, pedido musical de nuestra amiga oyente fiel, doña Miriam Ortiz y familia, calle 67, en sintonía, Arajarian de Bujuarete, en Lucas. Sí, oyente fiel de Cagujabura, y ahí de lunes a viernes, 5 a 7 de la mañana, ya la cual ayer baja, pecha a la puente y baja fin de semana. Sí, oye, pues acá, y nada, ya dedicación de música a mí, de falta más chévere, ya. Espectacular. En versión de Alice Girardo, sí, espectacular. Música electrónica de Alice Girardo y su grupo ayer va. De Alice Girardo, pues ya dije, sí, espectacular. De Alice Girardo y su grupo ayer va. Ah, voy a mandar una sintonía espectacular. Aguilla y Anjo, director propietario de la radio Nalogas, en sintonía. Gracias al director Omar Planas y familia. Ondu Afuna, Ondu, quien había boina, te tamu gracias, Mande, espectacular la sintonía. Saludos y bendiciones a todos. Ayer va, ya pues acá, quien había por ahí, nada, obviamente. Gusta hacer la pública paraguaya ahí, sí. Como buen paraguayo, obviamente. Juan Julio, quien va a estar ahí, hija. Maitiro Rui Mande, alegrito Omar Planas y toda su familia. Maitiro Rui, bendecido sábado, feliz fin de semana. Te pasa por ahí. Evita, por ejemplo, Lucas, ya recuerdo algunos pedidos. 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Ya recuerdo que tú acuerdas una lleva ya preparada un homenaje especial. Lleva. Eso es mi. Ya recuerdo una de musical. Ya en el Constancio Ortiz. Ya recuerdo que he pedido. 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
0: 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A toda su familia en sintonía. Zona calle 13, comunidad de Rosario, camino a la 14. Vale, te mande. Feliz sábado. Aúlle. Aúlle, mande ahí. 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Espectacular, señora Luca, ya van a ser ya de la música. 11 de la mañana, 37 minutos. 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

Oye, oye, yo no lo que habéis hecho, ya ha cumplido los pedidos, ya ha cumplido los pedidos, sí, tesoro de la casa, hija, pues si tengo lo que es, tesoro de la casa, ya lleva a los papi, a los padres, 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Espectacular, espectacular. 11 de la mañana, 45 minutos en el lugar. Fue hoy en la voz. Ya cumplí mi pedido. Ya con la. Ay, me quedo ahí, ¿sabes? Ya la coma. ¿Vos te llamas? Ya la coma. Espectacular. Es mi estado, yo tú pareces, ¿eh? Ya ahora el tema ahí. La mano bruja hoy de la consola. De la 87.9. Hablando, va. Ya vi, mi viña de Aguilu, Juancito Bado. 89.7 ahí. 87.9 la Juancito Bogado, pero de esta manera error humano se engañan, sí ya voy, ya quiero acá, pero no me voy a suya, jajase y nada, guay en medio de ayuda pana, lleva. 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Música maestro, especial bloque especial Bolívar 9.

0: 11 la mañana 50 minutos en Lucas, 12 menos 8 de la mañana, imagina, ya medio día para el tema, ya hemos viajado, ya con placer pedido viajado, sí, ya en Girucuera, ya en oyente audiencia, los amigos de Andrán, ya en Duguri, ay, me cabecha, de Flaminio, Arsa, Mendel, no sé, tío, ya va, dúo, más bonita, dúo, Quiñones Moray, ¿no? 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Pero de todas maneras, Lucas llevó en el aguante con la mejor música paraguaya. Allá va. Sí, durante 120 minutos. Bueno, mi vida lleva. Como siempre, gusto que estés ahí por la voz. Puta, te cago y te ve. Aguille mande por la sintonía. Yajamara. Yajamara. Ya voy a tener orden en Lucas. Aguille mande. Ape. Aguille. Aguille. Y en el virus. Así todo. Sí. Hay que ser así en la vida. Aguille. O en tu paitena. Es gustazo. Espectacular. Espectacular. Y hija. La coña luna. Y me tenga. Si os quieren, tiempo me voy, sí, de 5 a 7 de la mañana pueden ir. Aullando en el Lucas, te vas a poner feliz el resto de jornada, sábado. Ella cuida, saluda a tu familia, a hija, a toda la audiencia. Bendiciones, permiso, Roma.
1: Porque te llaman de Santo Araña, voy a Pante, vea. Más vida de Santo Araña.

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1: Son las 11:57.
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1: Son las 12:58.
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Muy pero muy buenas tardes, queridos hermanos, amigos. En esta tarde les saludo a todos los oyentes con la bendita y la gloriosa paz de nuestro amado Señor Jesucristo. En esta tarde agradecemos al Señor porque estamos en este lugar. Una vez más en este día, agradeciendo al Señor por este precioso día que Dios nos presta a nosotros, que Dios nos presta la vida, que Dios nos da a nosotros esta oportunidad tan maravillosa de poder estar en este lugar, en la cabina de la radio. Gracias a Dios por su infinita bondad, su infinita misericordia. Alabado sea el Señor. En esta tarde agradezco a Dios porque Dios nos da esa fuerza, ese ánimo, produce en nosotros ese querer y el hacer por su buena voluntad. Agradezco al Señor por la vida de mi esposa también, que está en esta tarde en este lugar haciéndome compañía. Gloria al Señor, para que también nosotros podamos llevar por delante esta obra, este trabajo en este lugar. Gloria a Dios, que ya vamos por los 2 años y medio también que estamos haciendo este programa, gracias a la misericordia del Señor también, que seguimos avanzando, seguimos hacia adelante. Gracias a Dios, Dios siempre no nos abandona, Dios siempre no nos desampara. Alabado sea el nombre del Señor. Dios siempre ha sido bueno en su gran amor y su grande misericordia para con nosotros. Bendito sea el Señor. Yo sé también, querido oyente, usted que está del otro lado también, que usted es una persona que Dios así ha creado. Bendito sea el nombre del Señor, que Dios tiene un propósito, un plan con tu vida. Es por eso que también Dios te da oportunidad de vida. Bendito sea el nombre del Señor. También Dios tiene esa esperanza en ti, que un día también tú puedas ser salvo. De esa manera también esta tarde estás escuchando la radio. Bendito sea el nombre del Señor. Y no solamente hoy, sino que día tras día también que estamos haciendo los programas, estamos llegando en su casa, en su hogar, en su lugar de trabajo, esté donde esté. Bendito sea el Señor, Dios también siempre lo acompañe. Gloria a Dios. Vamos a leer la palabra de Dios para que también podamos estar orando en esta tarde. Gloria a Dios. También en esta tarde mi esposa luego estará cantando. Tienes algunas alabanzas preparadas también. Luego vamos a estar haciendo juntamente el programa con todos vosotros. Bendito sea el Señor. Agradecemos así a todos los oyentes que están del otro lado también. Mi cordial saludo a la familia, los vecinos, amigos, oyentes, siempre la escucha de la radio 87.9 FM Nueva Alborada. Bendito sea el Señor también que estamos saliendo a través del internet también. Entonces, mi cordial saludo para todos los oyentes. Gloria a Dios. Nos dice así la palabra del Señor en el libro de Hechos, capítulo 11, versículo 20 en adelante. Gloria al Señor. Entonces vamos a estar leyendo la palabra de Dios en el nombre del Padre, del Hijo y del Espíritu Santo, que nos dice así en el libro de Hechos, capítulo 11, versículo 19 en adelante. Vamos a estar lecturando esta palabra de Dios, leyendo la palabra del Señor. Gloria a Dios, que nos dice así: ahora bien, los que habían sido esparcidos a causa de la persecución que hubo con motivo de Esteban, pasaron hasta Fenicia, Cipres y Antioquía, no hablando a nadie la palabra, sino solo a los judíos. Pero había entre ellos unos varones de Cipre y de Cirene, las cuales, cuando entraron en Antioquía, hablaron también a los griegos, anunciando el Evangelio del Señor Jesucristo, y la mano del Señor estaba con ellos, y gran número creyó y se convirtió al Señor. Llegó la noticia de estas cosas a oído de la iglesia que estaba en Jerusalén, y enviaron a Bernabé que fuese hasta Antioquía. Este, cuando llegó y vio la gracia de Dios, se regocijó y exhortó a todos a que con propósito de corazón permaneciesen fieles al Señor. Amén a la palabra de Dios. Gloria a Dios. Vamos a estar orando así en esta tarde por esta bendita palabra. Gloria a Dios.
para que Dios nos dé conocimiento, inteligencia, también para que Dios pueda añadir bendición a través de la palabra de Dios. Soberano Dios y eterno amado, Padre celestial, Dios todopoderoso, Dios de gloria, Dios de poder, Dios de amor y de misericordia, en esta tarde, Dios mío, estoy delante de ti, ante tu divina presencia. Vengo delante de ti, Señor, te agradezco en esta tarde, en este momento, una tarde maravillosa, Dios, en este día sábado precioso donde tú nos regalas, mi Dios. Te agradezco así por la vida, la salud, por la fuerza, el ánimo que tú nos das, bendito sea Jehová tu nombre, en esta tarde, Dios mío. Venga a bendecir esta tu palabra, Señor. Esta es la palabra de vida, Señor, para nuestra vida, para nuestra alma, de la cual día tras día que necesitamos, Dios mío. Aleluya. Tu palabra son fieles y verdaderas, Dios mío. Aleluya, Jesús, venga a levantar a través de esta palabra al caído. Venga a fortalecer al débil, Dios mío, aquellos que están con poca fuerza, aquellos que se debilitaron, perdieron la confianza, la dirección de tu Espíritu Santo. Que en esta tarde pueda recobrar ánimo, recobrar fuerza, Dios mío, fortalecerse en ti, fortalecerse en la palabra, Dios mío. Aleluya, Jesús, porque tu palabra es el alimento para el alma, el que conforta al hombre, Dios mío. Aleluya, Jehová, Dios todopoderoso. Venga a bendecir a cada uno de los oyentes, aquellos que están del otro lado, Señor. Aquello tú que conoces sus corazones, sus pensamientos. Tú que conoces sus ideas, los planes, los propósitos y todas las cosas. Aleluya, venimos a orar ante ti en tu divina presencia, Dios mío. Entramos, Señor, aleluya, en los hogares, en medio de la familia, Señor, te agradecemos por aquello que nos abre la puerta de su hogar para que podamos llegar a través de la radio, Dios mío, hablando de esta palabra de vida, Señor, de la buena nueva, de salvación, acerca de tu palabra, que es el evangelio que tiene poder, poder que cambia al hombre, poder que transforma la vida, que transforma la mente, que transforma los corazones, Dios mío. Aleluya, Jesús, tú eres Dios el que salva al hombre, aquello que está viciado en el pecado, aquello que está, Dios mío, viciado. Aleluya, Jesús, en la drogadicción, en el alcoholismo, en el tabaquismo, en el pecado, Dios mío. Aleluya, Jesús, tú eres Dios el único. Aleluya, Jesús, el que puede transformar al hombre, la mujer, Dios mío. El que puede hacer entender y revelar tu camino, ese camino verdadero, Dios del cielo. Te lo pedimos, tu ayuda y la dirección de tu Espíritu Santo en esta tarde. Aleluya, que podamos hablar tu palabra con de nuevo, Señor, con gracia, con poder y unción para la gloria tuya. Te lo pido, mi Dios. Amén, Jesús. Amén y amén. Gloria a Dios. Dios pueda estar bendiciendo así a cada uno de los oyentes. Alabado sea el nombre del Señor. Mi cordial saludo así una vez más a todos los oyentes de la radio, de la escucha de la radio 87.9 FM Nueva Alborada, gloria a Dios, que estamos saliendo también al aire, también a través del internet. Bendito sea el Señor, que estuve enterando también de algunos vecinos que están siempre, constantemente escuchando la radio también. Bendito sea el Señor, y decía que se fortalecía mucho por mí la palabra de Dios, entonces eso alegraba, regocijaba mi corazón. Alabado sea el nombre del Señor. Sabemos que no estamos haciendo en vano este trabajo, gloria a Dios, que están siendo fortalecidos, están siendo restaurados, reanimados. Bendito sea el nombre del Señor. Entonces Dios es misericordioso. Dios extiende su amor y su misericordia para todos con nosotros día tras día también. Mi cordial saludo también a mi amigo, y puedo decir también patrón, el tomatero, algo así, gloria al Señor, también dijo que iba a estar escuchando la radio. Entonces también mi cordial saludo a mi amigo Sancho, gloria a Dios, que Dios pueda estar bendiciendo su vida de una manera muy especial también. Alabado sea
el nombre del Señor. Entonces sí, gracias a Dios, estamos haciendo este trabajo, gloria a Dios. No es que acá venimos a hacer un programa donde sacamos conveniencia, donde sacamos provecho, sino nosotros venimos a dar nuestra voluntad para Dios, entregar nuestro tiempo, nuestra gratitud, nuestro agradecimiento al Señor, y así llegar, así hacer llegar a cada familia, a cada vecinos, amigos, aquellos que nos conocen, aquellos tampoco que también que no nos conoce, gloria al Señor, hacerle llegar un poco la palabra del Señor, hacerle escuchar esa voz del Evangelio, un Evangelio que cambia, que transforma. Bendito sea el Señor, un Evangelio también que da vida, que da esperanza. Bendito sea el nombre del Señor, de salvación al hombre y la mujer. Bendito sea el nombre del Señor. Porque nosotros sabemos que en estos tiempos, gloria al Señor, el mundo está corrompido, está, bendito sea el Señor, en tantas cosas de la cual al hombre y la mujer está contaminando nuestro corazón, nuestra mente, enredado allá, bendito sea el nombre del Señor, muchas cosas, alabados a Dios, pero Dios a nosotros nos llamó a ser diferente, gloria al Señor. Mucha persona perdido allá en la drogadicción, en el alcohol, bendito sea el nombre del Señor, ya sin esperanza, bendito sea el nombre del Señor, perdido por las drogas, por el alcohol, que ya no hay esperanza para ellos, solamente ellos, día tras día, su mente corrompida. Bendito sea el Señor, su mente sucia, podemos decir que día tras día estamos metidos en el pecado. Bendito sea el nombre del Señor, cometiendo delitos, robando, hurtando, alabado sea el nombre del Señor, de la cual muchas veces muchas personas se encuentran a causa de eso en las prisiones, encarcelados. Bendito sea el nombre del Señor, sin tener libertad para servir a nuestro Dios como nosotros hoy estamos teniendo, gracias al Señor. Pero entonces Dios de allí también nos libertó.

0: a nosotros. Dios nos sacó, Dios nos escogió un pueblo diferente, alabado sea el nombre del Señor, para marcar la diferencia en este mundo de tanta delincuencia. También bendito sea el nombre del Señor. Gloria a Dios. Agradecemos al Señor por eso, porque si nosotros no, si era por nuestra fuerza, por nuestra capacidad, si no era por el Señor, quizás nosotros también íbamos a estar allí en el mundo, allá en esta hora, en este día precioso sábado, gloria al Señor, también en las bodegas, en los negocios, quizás allí tomando bebidas alcohólicas, emborrachándose, bendito sea el nombre del Señor, pero ya somos un pueblo diferente, gloria a Dios. En el libro de Deuteronomio, si no me equivoco, la palabra del Señor, vamos a estar mirando un poquito, ya luego estaré dando también lugar a mi esposa para que pueda estar expresando su agradecimiento, gloria a Dios. En el libro de Deuteronomio, capítulo 7, versículo 6, nos dice así la palabra del Señor, lo leo en el nombre de Jesús también. Porque tú eres pueblo santo para Jehová tu Dios. Jehová tu Dios te ha escogido para hacerle un pueblo especial, más que todos los pueblos que están sobre la tierra. Alabado sea el nombre del Señor. Qué privilegio que tenemos de parte de Dios. Escuchen, no por ser vosotros más que todos los pueblos os ha querido Jehová y os ha escogido, pues vosotros erais el más insignificante de todos los pueblos. Alabado sea el Señor. Mire el amor de Cristo hacia nosotros. Mire el gran aprecio y el valor que tenemos a lo que Dios se fija, a lo que Dios mira y a lo que Dios ve. Alabado sea el nombre del Señor. Porque tú eres pueblo santo para Jehová Dios. Jehová Dios te ha escogido para hacerle un pueblo especial. Dios te ha escogido, querido oyente. Dios te ha escogido, alabado sea el nombre del Señor. Sepa que Dios te ha escogido. No fue el hombre o la mujer. Alabado sea el nombre del Señor. Si usted ha conocido la palabra de Dios, ha escuchado y esa palabra ha entrado en tu corazón, en tu vida, en tu mente, y ha transformado tu manera de vivir, ha cambiado tu manera de pensar, tu manera de actuar, es porque Dios te escogió a ti, alabado sea el nombre del Señor. Acá nos dice, Jehová tu Dios te ha escogido para hacerle un pueblo especial, más que todos los pueblos que están sobre la tierra. Habrá muchos pueblos, habrá muchas habitaciones, alabado sea el nombre del Señor, pero el pueblo de Dios, la iglesia de Dios, es un pueblo especial para el Señor, un pueblo diferente, gloria al Señor, porque ella no se contamina con este mundo, ella no vive como vive el mundo, alabado sea el nombre del Señor. Quizás el mundo en este tiempo, alabado sea Dios, tú mirarás y verás cómo vive. Bendito sea el nombre del Señor. Aún es su manera de vestir, de actuar, de ser. Bendito sea el Señor en medio de la sociedad, en medio de la comunidad. Alabado sea el nombre del Señor. Pero Dios te ha escogido un pueblo diferente. Dios te ha escogido a ti, uno que está sirviendo a Dios. Alabado sea el nombre del Señor, que guarda la palabra, que guarda la santidad, que guarda la pureza. Bendito sea el Señor y que día tras día está también guardando esa perfección en su vida. Gloria a Dios. Día tras día no somos perfectos, no somos mejores que otros, como nos dice acá la palabra del Señor. No por ser vosotros más que todos los pueblos, os ha querido Jehová y os ha escogido. Pues vosotros erais el más insignificante de todos los pueblos. Tú y yo, querido amigo oyente, éramos el más insignificante, sin valor aquí en la tierra, gloria al Señor, que nadie, bendito sea el Señor, no tenía en nosotros mirada, no nos veía. Nadie quizás no nos quería. Alabado sea el nombre del Señor. Éramos el más despreciado sobre esta tierra. Éramos el más despreciado en nuestra comunidad. Éramos el más despreciado en medio de la familia, en medio de la iglesia. Alabado sea el nombre del Señor. Pero por eso Jehová Dios te escogió a ti. Y por eso Jehová Dios me escogió a mí. Gloria al Señor. No por ser vosotros más que todos los pueblos, no porque era un pueblo fuerte, no porque era un pueblo valioso, no porque era un mejor pueblo, de buen parecer, alabado sea el nombre del Señor, sino todo lo contrario. Dios a ti te quiso, Dios a ti te amó, bendito sea el Señor, porque eras el más insignificado, que ya estaba perdido allá en el mundo, alabado sea el nombre del Señor, ya estaba sin esperanza, sin consuelo, sin tener esa paz, sin tener esa alegría, alabado sea el nombre del Señor, y ya quizá muchas veces viviendo y pensando de esta manera, que bendito sea el nombre del Señor, ¿para qué me sirve la vida? Gloria al Señor, quizás llegaste al punto donde decía, mejor, ¿por qué no sería mejor para nosotros poder morir? Alabado sea el nombre del Señor, porque llega momento al hombre y la mujer que muchas veces se siente tan desanimado, se siente tan debilitado, sin esperanza, sin consuelo, se siente, bendito sea el nombre del Señor, tan solitario como el búho en las soledades. Alabado sea el nombre del Señor, como en el tejado. Alabado sea Dios, que muchas veces ya no encuentra una salida, ya no encuentra una esperanza. Gloria a Dios. Entonces el hombre y la mujer, por eso acontece mucho el suicidio, alabado sea el nombre del Señor. Esos espíritus, bendito sea el nombre del Señor, que ataca al hombre y la mujer, llegando con pensamientos que la vida del hombre no vale nada. Gloria a Dios, pero Dios vino a deshacer la obra del enemigo. Gloria al Señor, ese enemigo que trabaja contra ti, contra la humanidad, contra la juventud. Bendito sea el nombre del Señor. En estos tiempos sabemos que el enemigo anda con lo rugiente, dice la palabra del Señor, buscando a quien devorar. Está buscando manera para poder destruir tu vida, para poder destruir con tu alma. Alabado sea el nombre del Señor. Pero sepa que Dios te escogió a ti porque eres un pueblo especial para Él. Gloria a Dios, Dios miró sobre tu vida, Dios miró así también sobre mi vida y vio algo con mucho valor dentro de mí, que es mi alma. Alabado sea el nombre del Señor, bendito sea Dios, y por eso nos dice, no por ser vosotros más que todos los pueblos os has querido Jehová y os ha escogido, pues vosotros erais el más insignificante de todos los pueblos. Gloria a Dios, qué bendita palabra en esta tarde. Gloria a Dios, yo sé que Dios estará hablando, yo sé que Dios estará añadiendo palabra del Señor en esta tarde, en nuestro corazón, en nuestra vida, para hacerte llegar, gloria al Señor, para animarte, para exhortar, y podamos animarnos en la palabra del Señor, animarnos por medio de ella, y podamos siempre acercarnos con confianza, con fe, con certeza y con seguridad ante nuestro Señor y Salvador Jesucristo. Alabado sea el Señor. Entonces también vamos a estar escuchando a mi esposa también saludando hacia todos los oyentes, y luego escuchando también algunas alabanzas. Gloria al Señor.
1: Amén. Así les saludo a todos los oyentes, hermano, hermana, con la bendita y gloriosa paz en nuestro Señor y Salvador Jesucristo. Les saludo a la hermana Nati Barrios. Primeramente quiero leer una versión de la palabra del Señor que se encuentra en el libro de Salmos, capítulo 96, verso hacia adelante. Dice, cantad a Jehová cánticos nuevos, cantad a Jehová toda la tierra, cantad a Jehová, bendecid su nombre, anunciad de día en día su salvación, proclamad entre las naciones su gloria y en todos los pueblos sus maravillas, porque grande es Jehová y digno supremo y digno de supremas alabanzas, temible sobre todos los dioses. Amén. A la palabra del Señor. En sí vamos a estar cantando alguna alabanza, así también como nos está animando acá. salmista David, para que podamos cantar a Dios día a día, nos dice así también. Yo les animo para que ustedes puedan proseguir, avanzar en el camino del Señor, adorando y alabando el santo nombre del Señor. Y así también yo enseguida voy a estar entonando una alabanza en esta tarde. Espero que sea de bendición para los oyentes. Amén.

Gloria al Señor. Gloria a Dios. Dios puede estar bendiciendo. Y entonces aquí a mi esposa también, alabando y glorificando el nombre del Señor también, haciéndome compañía, ayudándome en la obra del Señor, en lo que Dios nos ha privilegiado, nos ha dado. Bendito sea el nombre del Señor, nos ha dado, puedo decir, gloria al Señor, porque gracias a la misericordia del Señor también Dios así nos unió y poder trabajar para el Señor. Bendito sea el Señor también, haciendo los trabajos para el Señor, gloria a Dios, y no es para recibir aplausos del hombre, beneficio del hombre, no, gloria al Señor, sino todo lo que hagáis, hagáis de corazón como para el Señor, nos dice a nosotros la palabra del Señor. La palabra del Señor mismo nos enseña que nosotros no tenemos que recibir gloria de hombre. Él mismo nos dice que yo no recibo gloria de hombre. Gloria a Dios. Si el hombre quiere gloriarse, quiere decir, gracias a mi esfuerzo, gracias a que yo me esforcé, yo hice, no. Yo no recibo gloria de hombre, dice la palabra del Señor, sino más bien, bendito sea el nombre del Señor. Agradecemos a Dios por todas las cosas de lo que Dios nos ayuda día tras día, en lo que nos estamos esforzando, bendito sea el nombre del Señor, de hacer algo para el Señor también, porque la recompensa Dios tiene preparado para nosotros. Gloria a Dios, preciosa alabanza, cantando en esta tarde, gloria al Señor. Y también el hermoso pasaje que estábamos leyendo, la palabra del Señor, mi esposa también compartiendo en esta tarde, gloria a Dios, nos decía, cantad a Jehová cántico nuevo, cantad a Jehová toda la tierra, cantad a Jehová, bendecid su nombre, anunciad de día en día su salvación, gloria a Dios, de día en día, que nosotros como estamos haciendo en esta tarde, haciéndole llegar también esta salvación tan grande a través de la palabra del Señor, a través de esta emisora, gloria a Dios, que estamos llegando en sus hogares, gloria a Dios, también usted puede estar fortaleciéndose, usted también pueda recibir esa palabra, pueda quedar implantada y grabada en su corazón, bendito Dios, porque esta palabra sirve al hombre para edificar, sirve también para exhortar, sirve para animar, gloria a Dios. La palabra de Dios dice, útil para exhortar, reprender, bendito sea el Señor, y muchas cosas, gloria al Señor. Entonces también así, en esta tarde también le estamos haciendo llegar esta palabra por medio de la radio, gloria al Señor, y agradecemos porque Dios está moviendo a nuestro favor día tras día, y está haciendo su obra, gloria al Señor, y estamos recibiendo recompensa, podemos decir también de parte del Señor, porque podemos estar escuchando también y conociendo, gracias a Dios, que Dios está glorificando hacia diferentes lugares. Bendito sea el nombre del Señor por medio de la radio también, gloria al Señor, y que Dios bendiga tu vida, querido oyente, querido vecino, amigos, bendito sea el nombre del Señor. Y si es en este día la primera vez que estás escuchando, gloria al Señor, que también Dios venga a bendecir tu vida, gloria al Señor. Dios conoce tu corazón, Dios conoce tu pensamiento, Dios conoce la manera, bendito sea el Señor, de lo cual usted está viviendo. Pero yo sé que tenemos un Dios bueno, que es un Dios grande, Dios soberano, un Dios misericordioso. Alabado sea el nombre del Señor, que cuando el hombre y la mujer se acerca a Dios, no importa la situación que se encuentra, gloria al Señor, porque si vamos a relatar, bendito sea el nombre del Señor, nuestro vivir, nuestro pasado muchas veces, bendito sea el nombre del Señor, nosotros podemos contar tantas cosas, gloria al Señor, pero cuando el hombre y la mujer toman una decisión de acercarse a Dios con todo su corazón, no importa lo que ha hecho, no importa lo que, la forma en que estaba viviendo, en la condición que se encontraba, bendito sea el nombre del Señor. Pero eso sí, cuando venimos a tomar un compromiso en los caminos del Señor, cuando venimos y nos acercamos a Dios, tomamos un nuevo compromiso, hacemos un pacto con el Señor, bendito sea Dios, diciendo dejar al mundo, decidiendo
dejar la cosa pasajera de este mundo y servirle a Él, adorarle a Él, entregar nuestra vida, gloria al Señor. Entonces también Dios se compromete de respaldarnos en todo tiempo. Bendito sea el nombre del Señor. Y sabemos que Dios no comparte su gloria con nadie. Alabado sea el Señor. Entonces Dios pide a nosotros vivir en temor y en obediencia todos los días de nuestra peregrinación sobre esta faz de la tierra, gloria al Señor. Servirle al Señor con temor y con temblor, dice la palabra del Señor en el libro de Salmos. Alabado sea el nombre del Señor. Vamos a estar mirando y ya luego estaremos escuchando también algunas alabanzas, gloria a Dios. Si no me equivoco, la palabra del Señor nos dice en el libro de Salmos, gloria a Dios. Nos dice acá, gloria a Dios, Salmos capítulo 2, versículo 11 nos dice: Servid a Jehová con temor y alegraos con temblor. Honrad al Hijo para que no se enoje y perezcáis en el camino, pues se inflama de pronto su ira. Bienaventurados todos los que en Él confían. Bienaventurado y feliz es aquel hombre y aquella mujer a quien en Él confía, gloria al Señor. Por eso nos dice: servid a Jehová con temor y alegrado con temblor. Alabado sea el nombre del Señor. Servirle a Dios con temor, en reverencia, teniendo siempre al Señor presente en nuestra vida, gloria al Señor. Sabemos ya de lo que, cuál es conveniente hacer y de lo que no conviene hacer. Todo me es lícito, dice la palabra en el libro de Romanos. Gloria al Señor. Si no me equivoco, la palabra del Señor, gloria a Dios, dice que todo me es lícito. Acá encuentro la palabra del Señor. Primera de Corintios, capítulo 6, versículo 12. Tenemos un pasaje que nos dice así: todas las cosas me son lícitas, mas no todas convienen. Todas las cosas me son lícitas, mas yo no me dejaré dominar de ninguna. Gloria a Dios. Un precioso pasaje, versículo, donde encontramos que todas las cosas podemos hacer. Si a nosotros nos gusta, si a mí me gusta ir al baile, puedo ir al baile. Si me gusta ir a la bodega, al

gloria al Señor, al negocio, tomar una bebida, puedo ir a tomar, me puedo acercar y puedo hacer lo que yo quiero, como más bien decir, alabado sea el nombre del Señor. Pero acá nos dice, todas las cosas me son lícitas, todas las cosas tenemos la libertad de poder escoger, poder elegir, poder hacer, gloria a Dios, mas no todas convienen. No conviene, alabado sea el nombre del Señor, de vivir esa manera. Dios nos agrada al hombre cuando, oh, bendito sea el nombre del Señor, ve al hombre viviendo, emborrachándose, alabado sea el nombre del Señor, yendo allá también, alabado sea el nombre del Señor, en las discotecas, en diferentes lugares, alabado sea el nombre del Señor, en lugares inadecuados, alabado sea el nombre del Señor, de la cual Dios pide temor reverente, de la cual Dios pide gloria al Señor, como nos decía acá en el libro de Salmos, servid a Jehová con temor. Entonces ese temor quiere decir honrar al Señor, respetar a Dios, honrarle a Él. Gloria al Señor, ¿cómo yo estoy respetando? ¿Acaso yo voy a estar respetando a Dios si Él me dice que ningún borracho, ningún adulterio, ningún fornicario va a entrar en el reino de los cielos? Y Él me dice, servid a Jehová con temor, y yo me voy a emborracharme. Bendito sea el nombre del Señor, juntando con los amigos, viviendo en una manera inadecuada. Eso es honrar al Señor, eso es vivir en temor ante el Señor. Gloria a Dios, dice, honrad al Hijo para que no se enoje. Conozco que ya sé que no tengo que vivir de esa manera. Ya sé que no tengo que, alabado sea el nombre del Señor, conducirme en medio de la sociedad. Bendito sea el nombre del Señor. Sino más bien Dios me llama a que seamos luz en este mundo. Más bien Dios me llama a que podamos ser un hijo ejemplar, un joven ejemplar, alabado sea el nombre del Señor, un adolescente ejemplar al hombre y la mujer. Alabado sea el nombre del Señor, honrad al Hijo para que no se enoje y perezca en el camino. Eso más bien nos lleva a perecer, eso la consecuencia del pecado, de la desobediencia, nos lleva a la muerte, dice la palabra de Dios. Alabado sea el nombre del Señor, por eso dice, servid a Jehová con temor y alegraos con temblor. Nada mejor de tener a Cristo en nuestro corazón, en nuestras vidas. Tenerle a Él día tras día, recordarlo cuando amanecemos, levantamos nuestra cama y damos un gloria al Señor. Damos la gracia a Dios doblando nuestra rodilla, agradeciéndole por la salud, por la vida, la fuerza, el aire que podemos respirar y por un día más en que podemos levantarnos y poder hacer nuestro trabajo, nuestro quehacer. Bendito sea el nombre del Señor. Qué privilegio tan grande que Dios nos da, que Dios da al hombre, a la mujer, a la humanidad. Bendito sea el nombre del Señor. Pero muchas veces, muchos de los habitantes, muchas de las personas viven ignorando la grandeza de Dios. Viven siendo mal agradecidos con el Señor. Porque bendito sea el nombre del Señor. Como dice acá la palabra del Señor, no le está honrando al Hijo. Gloria al Señor. Pero llegará momento, como dice acá, que cuando Él se enoja, dice que de pronto se va a inflamar su ira sobre el hombre y la mujer, la cual día tras día en estos tiempos vemos por muchos lugares, bendito sea el nombre del Señor, la ira del Señor sobre los hijos de desobediencia, alabado sea el nombre del Señor, y sabemos que día tras día la violencia, la delincuencia, la maldad del hombre, va a hacer enojar a nuestro Salvador Jesucristo. Pero ¿qué pasa? Bendito sea el Señor. Dice, bienaventurado todos los que en Él confían. Feliz el hombre que confía en el Señor. Bendito sea Dios. ¿Por qué? Porque va a clamar al Señor y va a tener la protección de nuestro Salvador Jesucristo. Va a tener y alcanzar la misericordia de parte del Señor. El salmista David habla, gloria al Señor. En el libro de Salmos, capítulo 91, gloria al Señor. Vamos a estar mirando un poquito la palabra del Señor. Capítulo 91, versículo 1 en adelante, dice, el que habita al abrigo del Altísimo morará bajo la sombra del Omnipotente. Diré yo a Jehová, esperanza mía y mi castillo mío, mi Dios en quien confiaré. Él te librará del lazo del cazador, de la peste destructora. Con sus plumas te cubrirá
y debajo de sus alas estará seguro. Escudo y adarga es su verdad. No temerás cuando usted está habitando bajo el abrigo del Altísimo, querido oyente. No temerás el terror nocturno, ni saeta que vuele el día, ni pestilencia que ande en la oscuridad. De lo cual en este tiempo mucha pestilencia, muchas enfermedades, mortandades que en medio de día destruya, gloria al Señor, pero de ella te librará Jehová. Dice versículo 7, caerán a tu lado 1,000 y 10,000 a tu diestra, mas a ti no te llegará. Bendito sea el Señor, usted va a escuchar que van a venir pestilencia, van a escuchar que va a llegar plagas, van a caer 1,000 y 10,000 a tu diestra, a tu alrededor, cerca tuyo, llegará la enfermedad, llegará a tocar vecinos, amigos, parientes, pero a ti no te llegará, a usted que está habitando bajo el abrigo del Altísimo, gloria al Señor. Ciertamente, dice versículo 8, ciertamente con tus ojos mirarás y verás la recompensa de los impíos, de aquella persona impía, aquello que no quería conocer de Cristo, de aquello que no quería tenerle a Cristo en reverencia, en su corazón guardado, gloria al Señor. Los impíos, la palabra del Señor nos relata, gloria al Señor, de aquella persona que no quería obedecer la palabra de Dios, no quería escuchar, no quería poner por obra, gloria al Señor. Ya se le hablaba, se le amonestaba, exhortaba y animaba, pero gloria al Señor, no aplicaba en su corazón. Ciertamente con tus ojos mirarás. Usted que está habitando bajo el abrigo del Altísimo, vas a mirar con tu ojo y vas a ver la recompensa de los impíos. Versículo 9 nos dice, porque has puesto a Jehová, que es mi esperanza, al Altísimo por tu habitación. No te sobrevendrá mal, ni plaga tocará tu morada, alabado sea el Señor. Ni plaga va a tocar tu morada, querido oyente, si usted está habitando bajo el abrigo del Altísimo. Dice versículo 11, pues a sus ángeles mandará acerca de ti que te guarde en todos tus caminos, gloria al Señor. A sus ángeles mandará que te guarde del peligro de la muerte. Bendito sea el Señor, de la mortandad, que en medio del día destruya, de la pestilencia que anda en la oscuridad, alabado sea el nombre del Señor. Dice que van a caer 1,000 y 10,000 a tu diestra, pero a ti no te llegará, gloria a Dios. Qué maravilloso es la protección del Señor. Versículo 12 dice, en la mano te llevará para que tu pie no tropiece en piedra, para que tu pie no tropiece en piedra, gloria a Dios. Sobre el león y el áspid pisarás, hollarás al cachorro de león y el dragón. Por cuanto en mí ha puesto su amor, yo también lo libraré. Escuche bien la palabra del Señor que nos dice, por cuanto en mí ha puesto su amor, yo también lo libraré. Usted ha demostrado un amor tan grande hacia nuestro Dios. Bendito sea el nombre del Señor. Por eso nos dice, por cuanto en mí ha puesto su amor, yo también lo libraré. Dios también te va a librar. Dios también te va a proteger en la hora de la prueba. Dios también te va a proteger en la hora de las tribulaciones, en la hora de la enfermedad, en la hora de la necesidad, en la hora que venga la, bendito sea el Señor, la pestilencia, que venga y que caiga a tu alrededor 1,000 y 10,000 a tu diestra. Bendito sea el nombre del Señor. Ahí Dios va a estar protegiendo y guardando tu vida. Por cuanto en mí ha puesto su amor, yo también lo libraré. Le pondré en alto por cuanto ha conocido mi nombre. Gloria al Señor por cuanto ha guardado el nombre de Cristo. Por cuanto has declarado, bendito sea el Señor, y no has negado su nombre, Dios te va a poner en alto. Gloria a Dios. Versículo 15 nos dice, escuche querido oyente, alabado sea el nombre del Señor, me invocará. Usted le va a invocar a Jehová y yo le responderé. Mire qué lindo, tenemos un respaldo tan grande de parte del Señor. Tenemos una garantía, gloria al Señor, un acceso a Dios.

bendición, lo más lindo y lo más grande y valioso que tiene el hombre. Gloria al Señor de que recibimos una salvación tan grande de parte del Señor. Una salvación de la cual nosotros, siendo inmerecedor, bendito sea el nombre del Señor. Alabado sea Dios, Dios nos ofrece una salvación tan grande, un acceso hacia Él. Alabado sea el nombre del Señor, por cuanto obedecemos y guardamos su palabra. Gloria al Señor. Qué maravilloso es nuestro Dios, bendito sea el Señor, porque Dios está hablando con nosotros. Dios te ama y Dios me ama a mí. Gloria al Señor. Y Dios quiere que nosotros podamos vivir guardado, habitando bajo su abrigo. Gloria al Señor, para que Él haga su obra con nosotros, para que tengamos esa protección, ese respaldo de parte de nuestro Señor Jesucristo. Gloria a Dios. Por eso, de esta manera, Dios hace llegar a tu oído también esta palabra, para que pueda conocer cómo Dios trabaja y cuando también Dios se glorifica en nuestra vida. Bendito sea el nombre del Señor. Dios nos manda a nosotros, bendito sea el nombre del Señor, este pasaje, esta Sagrada Escritura nos hace llegar en nuestro corazón para que nosotros podamos basarnos en ella y saber en dónde Dios está, cómo a Dios podemos encontrar. Gloria al Señor, si estamos habitando bajo el abrigo del Altísimo. Gloria al Señor, si estamos habitando, gloria al Señor, bajo la palabra del Señor, si estamos guardando por obra, si estamos viviendo en temor y en obediencia, aplicando nuestra vida en nuestro corazón. Alabado sea el nombre del Señor. Gloria a Dios, porque estamos leyendo la palabra del Señor que decía, gloria a Dios, en el libro de Hechos. Alabado sea Dios. Gloria a Dios, ese hermoso pasaje que estamos leyendo. Gloria a Dios, ese versículo. Gloria al Señor.

Gloria al Señor, entonces, que Dios pueda estar bendiciendo nuestra vida. Gloria al Señor, Dios nos pueda fortalecer. Dios nos pueda ayudar a que día tras día podamos fortalecernos en el Señor, acercarnos a Él con temor, con obediencia a esa palabra del Señor también, para que Dios pueda glorificarse en nuestra vida. Gloria al Señor. Entonces vamos a estar escuchando dos alabanzas también de parte del operador también, y ya luego estamos viniendo con más palabra del Señor en esta tarde. Gloria a Dios.

0: Gloria a Dios. Dios puede estar bendiciendo entonces allí, preciosa alabanza que estamos escuchando, llegando a nuestro oído también. Gloria al Señor, que le hacemos llegar a su hogar también, a su lugar de trabajo, y esté donde esté, bendito sea el nombre del Señor. Estás escuchando entonces la palabra del Señor, estás escuchando entonces la preciosa alabanza, y sé que Dios, a través de su misericordia, va a fortalecer tu vida a través de ella. Gloria al Señor. Entonces agradecemos a Dios por este momento. Bendito sea el nombre del Señor también. Entonces estamos compartiendo la preciosa palabra del Señor. Vamos a mirar un poquito más esta palabra. Ya luego estaremos escuchando también alguna alabanza más, mi esposa, compartiendo. Gloria al Señor. Quiero tocar un poquito más de esta palabra de la cual estamos leyendo en el libro de Hechos, capítulo 13. Gloria al Señor. Gloria al Señor. Capítulo 11, en la gloria del Señor. Está mirando otro lado también. Gloria al Señor de este versículo, este pasaje. Gloria al Señor. Y nos dice así, Hechos capítulo 11, versículo 21. Vamos a estar mencionando ese versículo para ser más breve. Gloria al Señor también, que la hora se nos va. Gloria al Señor, ya pasaron también 34 minutos de la hora 14 de este día sábado. Gloria al Señor. Precioso día de que tenemos este programa, este espacio en este lugar. Entonces vamos a compartir un poquito más la palabra del Señor. Hechos capítulo 11, versículo 21 nos dice: y la mano del Señor estaban con ellos, y gran número creyó y se convirtió al Señor. Gloria a Dios, que cuando era anunciado el Evangelio del Señor Jesucristo, también dice que la mano del Señor estaba con ellos, con aquellos varones que anunciaban la palabra del Señor, anunciando el Evangelio. Gloria al Señor, sabiendo que el Evangelio es salvación, sabiendo que el Evangelio es poder de Cristo. El apóstol Pablo habla y dice: no me avergüenzo del Evangelio, porque es poder de Dios. Gloria al Señor, nada más que es el poder de Cristo que actúa en nosotros. Gloria al Señor, nosotros podemos orar por aquella persona que necesitan sanidad, y Dios hace su obra, Dios sana al enfermo. Gloria al Señor. Si no se sana una persona con una oración, bendito sea el Señor. Cuando la oración, bendito sea Dios, cuando nosotros empezamos a orar, dice que la oración de fe sanará al enfermo. Gloria al Señor. Depende mucho de la fe del hombre, cómo nos acercamos delante del Señor, cómo nos acercamos ante el Señor. Cuando nos humillamos, nos reconocemos ante Él. Gloria al Señor. De acuerdo a nuestra fe, actúa en nosotros Dios. Al momento, al instante, Dios hace su obra, Dios se glorifica con nosotros. Alabado sea el nombre del Señor. Y acá nos dice que ellos hablaron también a los griegos, anunciando el Evangelio del Señor Jesucristo, y la mano del Señor estaba con ellos, y gran número creyó y se convirtió del Señor. Gloria a Dios, como en estos tiempos, también aquella persona que oye la palabra del Señor, que escucha la palabra del Señor, y también hay personas que se están convirtiendo al Señor, jóvenes aceptando a Cristo en su corazón, recibiendo a Cristo como único y suficiente Salvador. Están, gloria al Señor, adorando al Señor, que todo puede, al Dios que da vida. Gloria al Señor. Están también creyendo y se convirtieron al Señor también, como en estos tiempos. Gloria al Señor. Y qué maravilloso es, querido oyente, amigo. Así nosotros también le estamos anunciando, le estamos haciendo llegar este mensaje, esta palabra del Señor, también para que usted pueda entender la palabra del Señor, a qué Dios nos llama, a dónde Dios nos llama. Bendito sea el nombre del Señor. Y quién nos quiere revelar por medio de la palabra. Gloria al Señor, porque el Señor Jesús también quiere que nosotros podamos oír esta palabra del Señor y convertirnos al Señor. convertirnos de todo nuestro corazón, no solamente aceptar a Cristo, decir yo sí acepto a Cristo en mi corazón, quiero servirle, pero ¿qué pasa? Gloria al Señor, tenemos que convertirnos de todo nuestro corazón, renunciando la vanidad, renunciando al pecado, renunciando la injusticia, gloria al Señor, la vanagloria de esta vida, los deseos de la carne, la vanagloria, gloria al Señor, renunciar a esta vida pecaminosa, dejar el camino de la perdición, dejar apartarnos de ella, bendito sea el nombre del Señor, de las cosas que nos hacen alejar de Cristo, gloria al Señor, y acercarnos a Dios con temor y reverencia en la palabra, gloria al Señor. Acá nos dice: llegó la noticia de estas cosas a oído de la iglesia que estaba en Jerusalén, y enviaron a Bernabé que fuese hasta Antioquía. Entonces Bernabé, este cuando llegó y vio la gracia de Dios, se regocijó y exhortó a todo a que con propósito de corazón permaneciesen fieles al Señor. Entonces él también, acá vemos que Bernabé cuando llegó a Antioquía, dice que cuando vio la gracia de Dios, cuando vio que mucha multitud, mucha persona se acercó a Cristo, escuchó la palabra del Señor, fue movido por la misericordia del Señor, también se convirtieron al Señor. Y entonces dice que cuando Bernabé llegó en Antioquía, dice que él vio la gracia de Dios y se regocijó, él se alegró, bendito sea el Señor, y dice que exhortó a todo aquello que con propósito firme permaneciesen fieles al Señor. También como en esta tarde, gloria al Señor, esta palabra está llegando a ti. Exhortamos, querido oyente, querido amigo, que usted pueda cobrar ánimo, cobrar fuerza, bendito sea el nombre del Señor, día tras día aprenderse más fuerte de la mano del Señor, a tomar como espada del Espíritu, que es la palabra de Cristo. Tomemos, bendito sea el nombre del Señor, la palabra del Señor en nuestra vida, en nuestro corazón, que es, esta es la espada, bendito sea el nombre del Señor, para nuestra defensa en los momentos de angustia, de necesidad, en los momentos de aflicción, de tribulaciones, gloria al Señor. Acá dice que este cuando llegó y vio la gracia de Dios, se regocijó y exhortó a todos a que con propósito de corazón permaneciesen fieles al Señor, porque eran varón bueno y lleno del Espíritu Santo y de fe. Escuchen la palabra del Señor. Y una gran multitud fue agregada al Señor. Gloria al Señor. Qué bendita palabra. Qué feliz, qué momento tan feliz. Bendito sea el nombre del Señor, así como este varón, cuando vio a una gran multitud que se acercaba al Señor. Gloria a Dios que se convirtió al Señor, que se agregaron gran número ante la presencia del Señor, porque cuando Dios toca, bendito sea el nombre del Señor, para Él no hay cosa imposible. Gloria al Señor, aquello que parecía imposible para el hombre, cuando Dios quiere hacer, alabado sea el nombre del Señor, Él lo hace posible, gloria al Señor. Entonces, gloria al Señor, yo también, querido oyente, os animo así en esta tarde para que puedan cobrar fuerza, para que puedan cobrar ánimo, gloria al Señor, que podamos recobrar ánimo y permanecer fieles al Señor. Acerquémonos firme, con confianza, con certeza, con seguridad, delante de la presencia de Dios. Gloria al Señor, sabiendo, gloria al Señor, que vamos a tener luchas, afrentas, dificultades, vamos a tener peligro, bendito sea el nombre del Señor en este camino, pero sabemos que Dios si está con nosotros, ¿quién será contra nosotros? Gloria al Señor. En el libro de Hechos también, un versículo más, capítulo 14, versículo 22, nos dice así la palabra del Señor: confirmando los ánimos de los discípulos, exhortándola que permaneciesen en la fe y diciéndole: es necesario que a través de muchas tribulaciones entremos en el reino de Dios. Gloria a Dios, qué preciosa palabra. También una vez más nos habla nos anima a nosotros, confirmando los ánimos de los discípulos. ¿Por qué? Porque ellos se animaron y se acercaron, gloria al Señor, y decía, exhortándole, le animaba a que permaneciesen en la fe, diciendo, es necesario que a través de muchas tribulaciones entremos en el reino de los cielos. Gloria al Señor, vamos a tener dificultades, querido oyente. Habrá barreras, momentos difíciles, atravesaremos enfermedades, pero acá nos dice que es necesario que con muchas tribulaciones entremos en el reino de los cielos. Gloria al Señor, sino estar bien sujeto al Señor, permanecer en la fe, gloria al Señor, permanecer en la fe, tomado de la mano de Cristo, gloria al Señor, para que podamos, bendito sea el Señor, vencer todas las cosas. Y venciendo todo esto, gloria al Señor, ganaremos esa corona que Dios tiene preparado para nosotros, gloria a Dios. Entonces también está la palabra que estoy añadiendo esta tarde, gloria al Señor, que Dios lo pueda bendecir, nos pueda fortalecer y podamos entender esta palabra que está llegando a nuestro corazón, gloria al Señor. Entonces también mi esposa tiene algunas alabanzas más y ya lo estaremos cerrando este trabajo en este día de la fecha también.
1: Amén, entonces vamos a acercar una alabanza más y ya me voy despidiendo también de ustedes con la bendita y gloriosa paz de nuestro Señor.

0: Gloria a Dios, gloria a Dios. Entonces allí estamos escuchando a mi esposa también, alabando el nombre del Señor. Qué lindo, qué maravilloso. Gloria al Señor, qué precioso es escuchar la grandeza y la misericordia del Señor hacia su pueblo. Gloria a Dios. Estaba escuchando que decía: he visto cadenas romperse, gloria al Señor. He visto dar agua, alabado sea el nombre del Señor, en ese desierto. Y todas las cosas, gloria al Señor, que Dios ha hecho, es bendito sea el nombre del Señor, a favor de su pueblo, a favor de su iglesia. Gloria al Señor. Y entonces sabemos que este Dios a quien nosotros servimos, gloria al Señor, dice la palabra del Señor, Malaquías capítulo 3, gloria al Señor, versículo 6, que yo Jehová no cambio, que Él es el mismo de ayer, Dios de hoy, por siempre, por los siglos de los siglos. Bendito sea el Señor. Entonces, y en aquel tiempo con el pueblo de Israel, Dios, alabado sea el nombre del Señor, rompió esas cadenas, esas barreras, peleó por su pueblo, peleó por su iglesia. Bendito sea el Señor, en medio de la batalla, Dios victoria. Así también Dios garantiza su obra, su victoria con nosotros, querido oyente. Gloria al nombre del Señor. También agradecido al Señor por esta tarde maravillosa que Dios nos da a nosotros. Bendito sea el nombre del Señor. Y que Dios bendiga su vida, la familia. Gloria al Señor. Dios bendiga a cada uno de los oyentes. Y podamos fortalecernos y confiar en este Dios tan grande. Gloria al nombre del Señor. Entonces también mi esposa puede estar despidiéndose también de este lugar. Luego ya estaremos orando en esta tarde, gloria al Señor. También mi ánimo a todos los vecinos, amigos, bendito sea el nombre del Señor. Sabemos que el día de mañana estamos teniendo las elecciones internas en nuestra localidad, gloria sea el nombre del Señor. Que pedimos al Señor que Dios puede estar teniendo en control de todas las cosas, haya siempre esa paz, esa prudencia, ese amor, esa indiferencia. Bendito sea el nombre del Señor. Haya, bendito sea el nombre del Señor, esa fortaleza de parte de nosotros también. Seamos prudentes en todas las cosas que vamos a estar haciendo. Bendito sea el nombre del Señor. Que haya paz en medio de la sociedad, en medio de la comunidad. Gloria sea el nombre del Señor. Para que no haya discriminaciones, no haya divisiones, sino que todo se haga a la voluntad del Señor, las cosas. Gloria al Señor. Entonces pedimos al Señor su misericordia, su protección y su respaldo también sobre nuestra localidad de Nueva Alborada y sus alrededores también. Gloria al Señor. Entonces vamos a estar orando y ya luego nos despedimos de este lugar. Gloria al Señor. Soberano Padre eterno, amado Dios de todo poder, en esta tarde, en este momento, Dios mío, venimos delante de ti, nos acercamos, Señor, en tu presencia. Te agradecemos, Dios, por la palabra que estuvimos hablando, Dios del cielo, Dios de poder. Esta palabra sea eficaz, bendito sea el nombre de Jesús, sea de fortaleza para tu pueblo, sea, Dios mío, fortaleciendo vidas, Señor, venciendo por tu pueblo, por tu iglesia, dando victoria. Gloria, Señor, fortalece, alcanza fuerza aquel que se siente débil, aquel que está, Dios mío, con poca fuerza, con poca fe y con poca esperanza en esta tarde. Levanta los brazos caídos y las rodillas paralizadas, Dios mío. Abre la mente, el corazón del hombre y la mujer, que pueda acercarse ante ti con fe, con esperanza, con sinceridad delante de ti. Tú puedas glorificar y hacer tu obra, Señor. Haya alma salvarse para tu reino. Reino, Dios mío, bendiga, Señor amado, esta radio, esta emisora, todos los equipos, Señor, bendiga nuestra vida, la vida de mi esposa como compañera en este lugar, y tú puedas alcanzarnos victoria, Señor, acompáñanos en todo tiempo, Dios mío, amén y amén.
1: Amén, así también me despido a usted con la bendita y gloriosa paz de nuestro Señor y Salvador Jesucristo. También antes de despedirme todo, quiero mandar mi saludo también ahí a mis familiares que están capaz ahí sintonizando la programación también, que el Señor bendiga, amén.
0: Amén, gloria al Señor. Entonces también mi cordial saludo a la familia y también me despido de todos vosotros. Si Dios así nos permite, estaremos nuevamente el día sábado en este lugar cuando anunciamos un mensaje de salvación. Gloria al Señor. Dios bendiga a todo. Amén. Con permiso.

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1: Son las 2:58.
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1: Son las 3:58.
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1: Son las 5 con un minuto.
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1: Son las 5 con 57 minutos.
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1: Son las 6:57.
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1: Son las 7:57.
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1: Son las 8:58.
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